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0: 8 de la noche con 31 minutos.
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1: Y esto va para toda la gente que sigue apoyando la música de los hermanos Fernández, para que siga bailando, siga gozando con este ritmo que dice.
2: ¿Y cómo dice, compadre?
1: Dice.

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2: Cinco de la mañana con seis minutos. 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

0: 5 de la mañana con 33 minutos.
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0: 6 de la mañana con 4 minutos.
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0: 6 de la mañana con 30 minutos.
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0: Muchas gracias.
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Que su día esté lleno de música, alegría y buenos momentos.

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0: 7 de la mañana con 30 minutos. 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

0: fecha tan rápido que terminó, dele otra vueltecita, por favor.
1: 7 de la mañana con 56 minutos.

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0: 8 de la mañana con 30 minutos.
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0: 8 de la mañana con 30 minutos.
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1: 8 de la mañana con 59 minutos.
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0: Luego de disputar la final del torneo Clausura 2026, Municipal comenzó a planificar la próxima temporada con el objetivo de mantenerse como protagonista del fútbol nacional. La directiva escarlata analiza refuerzos para fortalecer una plantilla que volvió a demostrar su competitividad durante el campeonato. El Real Madrid sigue moviéndose en el mercado de fichajes y uno de los nombres que más fuerza ha tomado en las últimas horas es el del defensor francés Ibrahima Konaté, quien estaría muy cerca de convertirse en nuevo jugador merengue tras finalizar su etapa en Liverpool, y que el central podría llegar para reforzar la defensa blanca de cara a la temporada 2026-2027. Además, el club también prepara el regreso del argentino Nico Paz. Luego de una destacada temporada en Italia, el Real Madrid activaría una cláusula de recompra para reincorporar al joven mediocampista a su plantilla.
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0: con 31 minutos.
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0: con 2 minutos
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1: 10 de la mañana con 30 minutos.
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4: Seguimos contigo en esta mañana que avanza. Gracias por mantenernos encendidos mientras trabajas, atiendes tu negocio o sigues en casa. 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Ponte cómodo, que seguimos con buena música y excelente compañía.

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0: 11 de la mañana, 5 de la tarde.
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1: Xelajú MC continúa siendo uno de los equipos más competitivos del país. Los Superchivos volvieron a ubicarse entre los mejores del torneo y ahora trabajan para mantener una base sólida que les permita seguir luchando por campeonatos nacionales y torneos internacionales. Una de las noticias más comentadas en el mundo del fútbol es la próxima subasta de la histórica camiseta número 10 que utilizó Pelé en la final del Mundial de 1958. La prenda con la que Brasil conquistó su primera Copa del Mundo y donde un joven Pelé anotó 2 goles, podría superar los $6 millones y convertirse en una de las camisetas más valiosas de la historia del deporte.
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1: Ya. Yeah. Parece que me están esperando. Es cierto. ¿Ya estamos listos? ¿Eh? ¿Qué cosa? Ya, está corriendo. Súbele, dame más volumen. Que se sienta el ritmo.

0: 33 minutos.
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0: Se acabó el tiempo por hoy, pero seguimos con lo mejor de la música en Estéreo Jaguar. Soy Rosario Santa María y nos volvemos a escuchar mañana a las 8. Hasta entonces.
1: 12 del mediodía, con un minuto.
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Distinguidos amigos, que tal es un gusto enorme el poder acompañarles en este maravilloso día, un mediodía especial. Le deseo a usted el mejor de los provechos. Hoy hablamos de las políticas públicas para combatir la contaminación. Y es que la contaminación se ha convertido en uno de los desafíos más urgentes a nivel global, afectando no solo la salud humana, sino también la biodiversidad y el equilibrio de los ecosistemas. Frente a esta problemática, los gobiernos han tenido que diseñar e implementar políticas públicas, no solo reducen la contaminación, sino que también fomenten el desarrollo sostenible y una mayor conciencia ciudadana. Comprender qué medidas se han adoptado permite evaluar su eficiencia y pensar en soluciones más innovadoras y adaptadas al contexto actual. En las últimas décadas, la creciente preocupación por la calidad ambiental ha impulsado a muchos países a desarrollar políticas públicas orientadas a frenar la contaminación. El contexto actual evidencia que la contaminación del aire, agua y suelo representa una amenaza directa para la salud humana y los ecosistemas. Esto ha llevado a gobiernos y organismos internacionales a establecer normativas más estrictas, programas educativos y medidas de monitoreo ambiental. Además, el compromiso social y la presión ciudadana han reforzado la necesidad de que estas políticas sean efectivas y transparentes. Así, el desarrollo de estrategias integrales se manifiesta como una prioridad global para garantizar un futuro sostenible y saludable. Entre los beneficios más relevantes de aplicar políticas públicas contra la contaminación destaca la mejora de la salud pública, la protección del bienestar y el bienestar social. Por ejemplo, regular las emisiones industriales reduce enfermedades respiratorias y cardiovasculares. Asimismo, protege las fuentes de agua limpia, previene la propagación de enfermedades y conserva la vida acuática. Además, estas políticas fomentan la innovación tecnológica y la economía verde, impulsando empleos más sostenibles. En suma, una mejor gestión ambiental se traduce en calidad de vida mejorada y equidad social, generando impactos positivos que benefician a toda la comunidad y al planeta. 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
2: ¿Te has comunicado al celular de Ken White?

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distinguidos amigos, estamos de regreso, estamos de vuelta en este espacio de Ecopetén, hablando sobre políticas públicas para frenar la contaminación. Desde una perspectiva más técnica, las políticas públicas contra la contaminación suelen incluir regulaciones estrictas sobre emisiones contaminantes, incentivos para la adopción de tecnologías limpias y sistemas de monitoreo ambiental constante. Por ejemplo, normativas que limitan la cantidad de emisiones de gases industriales o vehículos motorizados obligan a mejorar filtros y combustibles. También se emplean estándares para medir la calidad del aire y el agua, aplicando sanciones en caso de incumplimiento. El uso de herramientas digitales y sensores avanzados permite una recolección de datos precisa. Estas acciones técnicas integradas generan una estructura robusta para controlar y disminuir la contaminación en distintos sectores. En cuanto a retos y futuras tendencias, las políticas públicas enfrentan la complejidad de equilibrar el desarrollo económico y cuidado ambiental. La urbanización acelerada y el aumento del consumo presentan desafíos para mantener estándares adecuados. Por ello, se propone fortalecer la cooperación intersectorial y aumentar la inversión en educación ambiental y energías renovables. Además, la participación ciudadana se vuelve clave para promover prácticas sostenibles y fiscalizar el cumplimiento. Las proyecciones indican que con las políticas más integrales y adaptivas se podrán lograr avances significativos, aunque será necesario superar las barreras sociales y económicas para lograr resultados tradicionales duraderos. Por ejemplo, en España se llevó a cabo el Plan Nacional Integrado de Residuos 2025 el año pasado. Establece un marco estratégico robusto para disminuir significativamente la contaminación ambiental en España. Su alcance abarca todos los tipos de residuos, desde urbanos hasta industriales, promoviendo una gestión integral y responsable. El plan busca incentivar la reducción en la generación de residuos y fomentar el reciclaje y la revalorización. Además, establece objetivos claros que orientan a administraciones, empresas y ciudadanos hacia prácticas más sostenibles. Esta visión inclusiva permite abordar el problema de la contaminación de manera más eficiente y coordinada, generando un impacto positivo en la salud pública y la preservación de los ecosistemas. Uno de los pilares fundamentales de PNIR 2025 es impulsar la economía circular a través de medidas concretas y adaptadas al contexto español. En ese sentido, se adoptaron distintas estrategias que incluyen recogida selectiva reforzada para mejorar la calidad del reciclaje, promoción de técnicas innovadoras de tratamiento y valorización, y fomento del ecodiseño para reducir el impacto desde el origen del producto. Estas iniciativas hacen posible un cambio profundo en la gestión de residuos para evitar que terminen en vertederos o en el medio natural. Así se protege la biodiversidad y se minimiza la huella ecológica generada por nuestras actividades cotidianas. Y es que dicen que lo bueno hay que copiarlo, pues hay que copiar lo bueno. Esta es una de las cosas buenas que está haciendo España, este plan que ha establecido los objetivos cuantificables y que marcan un compromiso real con la lucha contra la contaminación. Entre esto destaca alcanzar un 75% de reciclaje de residuos municipales para el 2025, el año pasado, y reducen el mínimo la puesta en vertedero de aquellos que puedan ser valorizados. Además, contempla la reducción progresiva del desperdicio alimentario y la gestión específica de residuos peligrosos y electrónicos. Con estos propósitos claros y medibles, en el PNIR 2025 contribuye a elevar los estándares ambientales y al mismo tiempo incentiva a todos los agentes sociales a sumarse activamente a esa transformación.

0: 12 del mediodía con 29 minutos.
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0: 12 del mediodía con 30 minutos.

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Bien, distinguidos amigos, gracias por estar con nosotros. Encantado de seguirles saludando en este espacio de Ecopetén. Seguimos con el tema de las políticas públicas para proteger el ambiente. Un plan de gestión de residuos efectivos inicia con una caracterización detallada de los tipos y volúmenes de residuos generados. Esta etapa es crucial, pues permite identificar las propiedades específicas de cada residuo y su potencial impacto ambiental. Al comprender esta realidad, se puede diseñar acciones precisas y focalizadas que maximicen la eficiencia del manejo. Además, es fundamental considerar aspectos normativos y sociales que infringe en la correcta gestión. Por ende, este análisis minucioso se convierte en la base sólida para un sistema de gestión sostenible capaz de responder a las necesidades ambientales y comunitarias. Las estrategias prioritarias para minimizar el impacto ambiental se centran en la reducción, reutilización y reciclaje, conocido como las 3 R's. Implementar estas prácticas reduce la cantidad de materiales destinados a rellenos sanitarios y disminuye la contaminación. Para su éxito, sea indispensable fomentar la separación de origen, es decir, que desde el punto de generación se clasifiquen los residuos. Además, el uso de tecnologías limpias en tratamiento y recuperación contribuye a renovar recursos y evitar la liberación de sustancias tóxicas al ambiente. Estas tácticas crean un ciclo cerrado más responsable y eficiente. Igualmente, un plan robusto considera la educación, la participación comunitaria como pilares indispensables. La sensibilización constante puede transformar hábitos individuales y colectivos respecto a la producción y disposición de residuos. Por lo tanto, se debe promover una cultura ecológica que etiquete la gestión ambiental como responsabilidad compartida. Para ello, las campañas educativas y talleres prácticos fortalecen el compromiso social y fomentan acciones sostenibles a largo plazo, con gente informada y activa. El impacto ambiental se minimiza significativamente. Finalmente, medir y evaluar periódicamente el desempeño del plan asegura su mejora continua y adaptabilidad frente a nuevos desafíos. Esto implica establecer indicadores claros y transparentes para monitorear resultados, así como aplicar ajustes cuando sea necesario. Un seguimiento riguroso garantiza que los objetivos ambientales se cumplan y se optimicen los recursos involucrados. Además de comunicar estos avances, genera confianza y fomenta alianzas estratégicas con entidades públicas y privadas. Una gestión de residuos eficaz requiere innovación constante y colaboración multisectorial para lograr un entorno más saludable. Gracias por estar en sintonía, distinguidos amigos. Un placer enorme seguirles acompañando.

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Como siempre, distinguidos amigos, es un verdadero placer, un gusto enorme el continuar con ustedes en este espacio. Lástima que, bueno, ya se tenga que terminar. Como les comentaba, estos espacios y políticas públicas para mejorar el ambiente trae múltiples beneficios, tanto ecológicos, ambientales, así como también sociales e igual saludables. Es decir, que beneficia a la salud del ser humano también, no solo a la naturaleza, es un ciclo. Bien, como les comentábamos, permite la reducción de la generación de residuos urbanos sólidos, recolección y tratamiento adecuados de residuos peligrosos, promoción de reciclaje y reutilización. Estas estrategias aseguran un manejo más eficaz y menos contaminante de los residuos, liberando a comunidades y ecosistemas de contaminantes nocivos y preservando los recursos naturales para las generaciones futuras. Los gobiernos han implementado diversas políticas orientadas a mitigar la contaminación ambiental y proteger la salud.

a disminuir la dependencia de combustibles fósiles. Además, se han implementado campañas educativas orientadas a fomentar hábitos responsables entre la ciudadanía, resaltando la importancia del reciclaje, la reducción del uso de plásticos y la conservación de los recursos naturales. Es fundamental que los gobiernos continúen fortaleciendo políticas públicas para garantizar un ambiente más saludable y sostenible. Solo mediante la colaboración entre autoridades, empresas y ciudadanos será posible lograr un impacto significativo contra la contaminación. Por ello, te invitamos a sumarte a esta causa adoptando prácticas conscientes que comiencen en tu casa y apoyando iniciativas ambientales que promuevan un futuro más limpio para todos. Gusto enorme poder saludarles en este espacio, EcoPT.

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1: Una de la tarde con 2 minutos.
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0: Bienvenidos todos a Deporte Acción. Comunicaciones cerró el clausura con una noticia positiva para el futuro del club. Los cremas conquistaron los campeonatos de las categorías Juvenil A y Juvenil B, confirmando el buen trabajo que realizan en sus fuerzas básicas y fortaleciendo el proyecto deportivo a largo plazo. ¡Deporte Acción! Tras concluir una emocionante temporada de la UEFA Champions League, los grandes clubes europeos ya comienzan a planificar sus plantillas para la próxima campaña. 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

0: de la tarde con 33 minutos.
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0: 30 minutos.
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0: 2:30 p.m.
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Saludos para los jóvenes que disfrutan sus vacaciones y para los papás que recién salen del trabajo. ¿Quieres tu canción? Mándala al 4570.

Alegría Petén. Aquí su locutor, el fantasma en vivo desde Jaguar Estéreo. La línea está encendida y los mensajes no paran de llegar. Saludos a la gente trabajadora de Poptún, a los jóvenes de San Andrés y a los que nos escuchan fuerte en Flores. Tu complacencia también puede sonar. Mándala ya al 4570-4788. Aquí

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Salvaje suena recio esta tarde. Sí, suena recio esta tarde. A las familias reunidas, a los que regresan del trabajo y a los muchachos vacacionistas. Gracias por su sintonía. Tu saludo puede sonar ahora mismo. 4570-4788.

0: 3 de la tarde con un minuto.
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0: Luego de disputar la final del torneo Clausura 2026, Municipal comenzó a planificar la próxima temporada con el objetivo de mantenerse como protagonista del fútbol nacional. La directiva escarlata analiza refuerzos para fortalecer una plantilla que volvió a demostrar su competitividad durante el campeonato. El Real Madrid sigue moviéndose en el mercado de fichajes y uno de los nombres que más fuerza ha tomado en las últimas horas es el del defensor francés Ibrahima Konaté, quien estaría muy cerca de convertirse en nuevo jugador merengue tras finalizar su etapa en Liverpool, y que el central podría llegar para reforzar la defensa blanca de cara a la temporada 2026-2027. Además, el club también prepara el regreso del argentino Nico Paz. Luego de una destacada temporada en Italia, el Real Madrid activaría una cláusula de recompra para reincorporar al joven mediocampista a su plantilla.
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1: ¿Qué tal, Petén? Hello, Petén. Aquí seguimos encendidos en Jaguar Estéreo 99.7 FM. Acabo de recibir saludos desde San Benito, de Dolores y de la gente alegre de La Libertad. Tu saludo o complacencia también puede sonar. Escribí al 4570-4788. El fantasma está en cabina y

de la tarde con 32 minutos. 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

acabamos de recibir saludos de mamás cocinando, muchachos ayudando en casa y trabajadores volviendo del día. Aquí estamos para animarte y complacerte. Tu mensajito al 4570-4788. 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

ver quién más se conecta. Jaguar Estéreo ya está recibiendo saludos desde San Andrés, Poptún y hasta quienes van por la carretera. Soy el locutor fantasma, sí, el fantasma, y quiero saber desde dónde escuchas. Tu mensaje de voz al 4570-4788. Te leo y te complazco.

0: 4 de la tarde con un minuto
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1: 4 de la tarde con 30 minutos.
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fuerza, ánimo, Pepín. 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Y si estás en carretera, prudencia ante todo, pues la música te lleva seguro a casa.

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0: gracias.
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Y aquí lo marcamos juntos. A los papás que trabajan, a las mamás que esperan y a los hijos que ayudan o descansan. ¡Ánimo! Gracias por escucharnos por Jaguar Estéreo 99.7 FM. 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

0: 6 de la tarde en punto.
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